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0: abrazo, ven. Ven, yes.
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0: 6 de la mañana con 16 minutos en la República del Paraguay.
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0: Va a decir yo, y te va a la mitad, buen día, para mañana con el miña, con el ponante, para jornada del día viernes. 9 del 10. 9 de octubre. Placer de saludar de vuelta a cada uno de nuestros oyentes en esta mañana. Día con lluvia de vuelta. Pero ya estamos aquí. Bueno, hay aviso que se emitió hace poquito. Hace 20 minutos atrás aproximadamente. Vamos a...

lluvias intensas con tormentas eléctricas moderadas a fuertes, ráfagas de viento moderadas a fuertes y la alta probabilidad de caída de granizos. Sistema de tormentas continúa afectando la zona de cobertura, por lo que no se descarta la ocurrencia de fenómenos de tiempo severo de manera puntual durante la mañana de hoy, viernes 9. Departamentos afectados: Concepción, San Pedro, Cordillera, Guairaca, Aguazuca, Azapá, centro y norte de Itapúa, centro y norte de Misiones, Paraguarí, Alto Paraná Central, centro y norte de Ñeembucú, Amambay, Canindeyú, Presidente Hayes, Alto Paraguay, Boquerón.

Ya huele con Juan, cuéntalo, mitad. Seis de la mañana con 18 minutos en la República del Paraguay. 0974-103-900. Contactos en la

6:26 en la República del Paraguay. 0974-103-900, contactos en la mañana. Reiteramos que hay aviso meteorológico emitido a las... actualizado ahora mismo. Lluvias intensas con tormentas eléctricas moderadas a fuertes, ráfagas de viento moderadas a fuertes y la alta probabilidad de caída de granizos. Sistema de tormentas continúa afectando la zona de cobertura, por lo que no se descarta la ocurrencia de fenómenos de tiempo severo de manera puntual durante la mañana de hoy, viernes 9. Departamentos afectados: Concepción, San Pedro, Cordillera, Guairaca, Huazuca, Azapá, centro y norte de Itapúa, centro y norte de Misiones, Paraguarí, Alto Paraná, Central, centro y norte de Ñeembucú, Amambay, Canindeyú, Presidente Hayes, Alto Paraguay, Boquerón. Entre ellos está Asunción también.

6:28 minutos en la República del Paraguay. Más mañana, duda lo mismo. Mañana, urente. Mañana, pues, me huelga tú. Más para allá, hoy en la etapa. Dejando la otra que la ña de techo, arija. Ya ñemo con tu pabe. ¿Eh? Amalice y te la 6:28 en la República del Paraguay.

No hay condiciones para que siga con vida, dijo fiscal sobre el pequeño Kyle. El fiscal Lucrecio Cabrera se metió a la zona y comentó que con 40 grados hasta ellos tuvieron dificultades para sobrevivir dentro del monte. Bueno, aparentemente alguien está mintiendo en este caso porque... medio raro todo. Medio raro.

Familias dejan sus casas por el avance del agua en Ayolas. Algunas fueron llevadas a albergues y otras se refugiaron con parientes. Temporal sacudió en el sur del país, dejó árboles caídos y varias casas sin techo. La tormenta entró primero por el sur y sigue avanzando. Bueno, entró con todo realmente en el sur del país. Hijo de ex vicepresidente liberal va a juicio por supuesto abuso sexual a un niño. El juzgado de Fernando de la Mora también le impuso arresto domiciliario, prohibición de acercamiento y una fianza de 800 millones de guaraníes.

0: 6:47 en la República del Paraguay. No se olviden que a las 7 viene el despertador de turno mañana. 20 minutos de música sin interrupción. Jornada del día viernes 9 de octubre. A todos aquellos que nos sintonizan a través de la 103.9, muchas gracias. Aquellos que nos sintonizan a través de www.radioyerutifm.com, abrazo grande. 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Claro.
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0: 6:48. ¿Qué quieren escuchar, mis oyentes? 74-103-900.

Lluvias intensas con tormentas eléctricas moderadas a fuertes, ráfagas de vientos moderadas a fuertes y alta probabilidad de caída de granizo. Fenómeno esperado a estas horas de la mañana. 6 y 22 fue emitido este aviso meteorológico para Asunción, Concepción, San Pedro, Cordillera, Guairaca, Huazuca, Zapá, Centro y Norte de Itapúa, Centro y Norte de Misiones, Paraguarí, Alto Paraná Central, Centro y Norte de Ñeembucú, Amambay, Canindeyú, Presidente Hayes, Alto Paraguay, Boquerón.

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7 de la mañana con 21 minutos en la República del Paraguay, jornada del día viernes 9 de octubre. Viernes cálido con lluvias, alta humedad y alerta de tormentas en gran parte del país. La Dirección de Meteorología prevé un viernes cálido con lluvias y ocasionales tormentas eléctricas en gran parte del Paraguay. Una alerta por posibles fenómenos de tiempo severo afecta a varios departamentos durante la mañana. La Dirección de Meteorología pronostica una jornada cálida con cielo mayormente nublado, vientos, lluvias con ocasionales tormentas eléctricas para este viernes. Las temperaturas oscilarán entre 22 a 24 durante la mañana y entre 25 a 26 durante la tarde, bajando de vuelta entre 24 a 21 grados durante la noche. La humedad estará alta, en torno al 91%, y los vientos soplarán del este a 15 kilómetros por hora. De acuerdo con el pronóstico de meteorología, a tempranas horas se activó un aviso especial sobre posibles tormentas, por lo que no se descarta la ocurrencia de fenómenos de tiempo severo de manera puntual durante la mañana. Los departamentos que podrían ser afectados son Concepción, San Pedro, Cordillera, Guairá, Caguazuca, Zapá, centro y norte de Itapúa, centro y norte de Misiones, Paraguarí, Alto Paraná, central, centro y norte de Ñeembucú, Amambay, Canindeyú, Presidente Hayes, Alto Paraguay, Boquerón.

universidades públicas piden 80 millones de dólares más para el presupuesto general de la Nación 2027. Distribución. La UNA solicita 60 millones de dólares más y la del interior piden el 25% restante. Advierten sobre el mal uso de las bocas de urna en las elecciones. Expertos y OEA señalaron peligro en uso de herramientas y prohibición de su difusión. Senadora apunta a que BCP quedó en medio de dos grupos poderosos. Oferente pide revisión del proceso licitatorio del BNF. BCP confirma que Banco está bajo sumario y que existe informe. Senado convoca a autoridades del BCP a reunión reservada. Samaniego, esto sirve para que otros jugadores se pongan las pilas. El directivo azulgrana, Gustavo Samaniego, analizó el momento de Cerro que separó jugadores por bajo rendimiento, asegurando que el plantel necesita mayor depuración. Más salidas en Cerro Porteño. Cerro Porteño comunicó a 4 nuevas personas que no continuarán en la institución. Los notificados fueron Julio Dos Santos, quien se desempeñaba en la Secretaría Técnica, José Ávalo, nutricionista, Gustavo Ibarra, preparador físico, y Jerónimo Rago, fisioterapeuta. Hugo Sandoval no le pesa la camiseta. El delantero del Olimpia viene teniendo buenas actuaciones, por lo que en Para Uno ya se habla de la extensión de su contrato.

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4: Quiero darle las gracias muy especialmente al señor Edwin Cas, porque tiene un corazonzote.

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Una mujer de 22 años, identificada como Daisy Paola Jiménez, fue asesinada a balazos en la vía pública cuando se dirigía a su puesto de trabajo y fue interceptada por su expareja, el supuesto autor Aldo Duarte, de 26 años. Ya contaba con una orden de alejamiento, según el relato de los intervinientes. Hay video.

0: de circuito cerrado. Justamente. El tipo le cierra el paso con el auto, se baja, corre tras ella, forcejea, le dispara una. Una vez se cae en el piso, lo sacudió, lo vio que seguía viva, le metió dos balazos más y se fue con el auto. Bueno, terrible la imagen, ¿eh? 7:46 en la República del Paraguay, señores.
1: Hola, buen día, César.
0: Buen día.
1: Yo desistí de más, señor. Concesión, mi saludo.
0: Pero más, viví con añas en Dumo. Ay. Vos pedís y al toque suena hoy viernes. Todo suena hoy, ¿eh? Vamos.

apenas un cualquier, debiendo por mulher, recordando a Rick, hace poco falleció en un accidente aéreo.

Bueno, qué lindo es recordar estas canciones. Unos bares de la ciudad. 7:58 en la República del Paraguay. Preparamos la pausa. Gracias por la sintonía. Higgy Jenner, favorito de Olga, escuchando la radio a estas horas de la mañana.

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0: Señores, aquí estamos disfrutando de la mañana. Bailando bachata con Chayanne. Mientras,
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0: 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Sonido de CC Camargo.

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7400-3900, contactos en la mañana. 8:54 en la República del Paraguay. Tus músicas.

0: ¿Qué es tirar a escuchar con esta, con esta lluvia?
1: Así me deja.
0: Banda 25, me dicen por acá el 415.
1: Tiras con otro.
0: ¿Qué es tirar a escuchar con esta música? Digo, con esta lluvia.

0: Para los que viajan, por ejemplo, ¿qué quieren escuchar? Para los que están en la casa, ¿qué tiene que sonar? Para aquellos que están escuchando el ruidito de la...
1: Si volviera...
0: La de Marco Antonio Solís, más que tu amigo, dice el mensaje.

Bueno, probemos a ver qué tal suena con esta lluvia, esta canción de Marco Antonio, que está próximo a volver a Paraguay a final de este mes.

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Grande Yurama, gracias, socio. Ay, ay, ay. 9:13. A ver.

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0: En la librería, Claudia, nos escucha a todo volumen, a todo trapo. Muy bien. Muy bien. ¿Dónde más nos escuchan a todo volumen? Para darle el aplauso.

0: no me estás ayudando con la música. ¿Por qué, digo? ¿Cuál va el negocio y no en falsaría? Dale, decime el negocio. Acá en Fasardi a todo volumen, dice. Muy bien, Fasardi. Muy bien. No me dijo qué negocio. En Arroyo Claro a todo volumen. Muy bien, Arroyo Claro. Muy bien. Aplauso.
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0: ¿Dónde va a todo volumen?
1: Sucediendo. Nos falta.
0: Sí, recibimos Johnny Negro, dice.
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0: Por Dios, tu música.
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0: A mañana, Sambucú, a la oficina. ¿Por qué, viejo? ¿Eh?
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0: ¿Quién más a todo volumen para darle el aplauso?
1: Pues este amor.
0: Buena vista, dice. Muy bien, buena vista. Aplauso.
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0: en concepto.

Estamos activando la mañana de tu viernes. Aquí en la estación 103.9. Donde más nos escuchan a todo volumen, kilómetro 22, se escucha a todo volumen, dice.

Estamos preparando la pausa, señores. Pero antes... ¡Eva! 9:27 en la República del Paraguay. Donde más nos escuchan a todo volumen, a todo trapo. ¿Y cuál es la canción que falta en esta mañana? Ay, escucharon un poco este tema.

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0: Tenía apenas 16. Se enamoró. Su corazón se enamoró.
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0: Pero él la abandonó. Título de la canción que viene sonando con los Acosta. Tiene apenas 16. ¡Qué lindo tema!
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0: 9 de la mañana con 43 minutos en la República del Paraguay. 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

La Mosca con esta muy buena canción. Buen día, ¿cómo están? Bienvenidos en esta lluviosa mañana del día viernes, inicio del fin de semana, el noveno día de este décimo mes, mira vos, noveno día de este décimo mes. Aquí estamos nosotros, empezando tradición más, comenzando en nuestra mañana. Al mal tiempo tenemos buena música, al mal tiempo tenemos mucha alegría, mucha energía, y tenemos lo mejor para cantar y disfrutar hoy. Y si escuchamos, y si lo hacemos hoy, unas cuantas baladas en inglés, en portugués, en español, algunos clásicos, ¿verdad? Y si escuchamos, buen día, 10 minutos de las 10, quien les habla, Gumi DJ, conducción, musicalización, después de turno mañana estamos nosotros aquí en radio hasta las 12, hasta el mediodía, la pasamos bien siempre. Espero que hoy no sea la excepción. Nuestra línea está habilitada, 74-103-900, como dice Bronco.

Vamos bien, ¿verdad? Porque entre tú y yo lo que le bajamos ya, ¿eh? Primero libros tontos, después iba uno de Brindis, ¿se acuerdan? Y después de mucho tiempo, ¿verdad? Gratos recuerdos, ¿verdad? Cuando comenzábamos, no sé en qué año, ¿verdad? Cuando comenzaba ya por los años, me voy a recordar seguramente. Pero cuando hacíamos el apartado especial de la mañana, se llamaba el programa. Y pasábamos solamente estas canciones, Bronco, Brindis, Temerarios, qué lindo tema, Temerarios no puede faltar en esta cita. Y vamos a escuchar uno o dos de Temerarios infaltables. ¿Cuáles quieren escuchar? Ustedes me dicen, 0974-103-900. Bueno, pasaron 16 minutos de las 10 de la mañana, nosotros aquí más que contentos por tener la oportunidad de acompañar a muchísima gente, quienes trabajan, quienes viajan, quienes descansan. A todos un abrazo desde aquí, desde nuestro lugar de trabajo. 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

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Lo que vamos a escuchar en un momento a continuación es este tema, este temazo de Guardianes del Amor. Qué lindo.

0: Bueno, para presentar un bloque de dos, tres canciones que... Bueno, tengo pausa, sí. 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Bueno, en nuestra mañana con nosotros. 21 minutos pasaron de las 10. Rapidísimo, vamos. Pero nosotros vamos a presentar éxito tras éxito. ¿Está bien? ¿Para qué quiero un corazón? Si me lo van a lastimar como lo hiciste tú, amor. ¡Ah! ¡Qué clásico encontramos! ¡Qué lindo! Linda mañana para escuchar temas como esta, ¿verdad? Música en Yeruti FM 103.9.
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0: ¿Y cómo es? ¿Por qué?
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0: Qué lindo tema.
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0: Sí, sé perfectamente, perfectamente.
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0: Bueno, bueno, bueno. Olvidemos nuestro orgullo, brindis. Cachaqueando un poco y algo de música. Lo que tengo aquí, lo que me piden. Te copio, mi querido amigo Rodrigo, hace tanto tiempo. Un abrazo. Osvaldo. Nos envió una foto, vamos a mirarse. ¿Cuál es el menú? Seguramente para quebrantarse. Nanina, ni en güey, tía. No, labura full, bro. Ya voy a escuchar tu audio enseguida. ¿Cómo es?
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0: ¿Cuál era la otra canción? Eran tres canciones en este bloque. ¿Cuánto pasaron? 31 de las 10 de la mañana. Seguimos aquí. Algo de Ceci Camargo, como me gusta. Algo de Joan Sebastián también. Lo vamos a escuchar. 0974-103-900, esa es nuestra línea. Ya vamos a ir preparando los temas a partir del próximo bloque para complacer lo que nuestra audiencia va pidiendo, ¿sí? Pueden hacerlo, 74-103-900.
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0: Bueno, pero antes escúchame bien, escúchame bien. 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
0: 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Tenía que... aquí está. 34 de las 10, y sí, vayaneteamos un poquito. Un poquito nomás, ¿sí? Mientras preparo las canciones que me pidan. Yo lo presentí.

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Qué linda canción, Cecilia Camargo y Luciano, antes de voltar para casa. Título de la canción nos pedía Eli, Lobo Domesticado. Vamos a escuchar seguramente en un momento. Ustedes piden, nosotros nos encargamos de buscar y de pasar las canciones que quieren disfrutar en esta mañana del viernes, lo que tengo aquí. ¿Cómo quiero escucharla? ¿Se puede? Sí, yo creo que sí. Más tarde vamos a bajarle por lo menos un bloque de música en inglés, ¿no? Antes de despedir vamos a escuchar, sí o sí. Hace mucho que no pasamos, ¿eh? Bien. ¿Qué pasaba? Este tema que suena de fondo y No Voy a Llorar de los Diablitos. Eran dos canciones. ¿Tengo pausa o no? 43 de las 10 de la mañana. Hay tiempo para uno más, ¿verdad? Después venimos para cumplir con los anunciantes. 0974-103-900. Ustedes piden, nosotros nos encargamos de pasar la canción. ¡Juan Sebastián! Un abrazo, mi querido amigo. Nos escucha laburando nuestro amigo Rodrigo. Saludos y su pedido al aire, 43 de las 10.

0: Qué lindo tema, ¿verdad? Bueno, este nos viene nuestro amigo Rodrigo, con mucho gusto aquí, complaciendo pedidos. Ese es Gigamargo, también escuchábamos hace un ratito, tengo pausa. Y después lo que tengo, ¿qué me piden aquí? Voy a mirar. Qué buen tema, qué buen tema. Uno en inglés. Cuando tengamos el bloque, ya tengo el primero aquí anotado.
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0: Ya tengo anotado aquí el primer tema. Qué buena música nos piden, ¿sí? Un clásico. Enseguida. 46 de las 10. Y bueno, podemos así, pues el tiempo se presta, ¿no? ¿Verdad que sí?
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0: Ok, tengo pausa. Rápidamente vamos a ir cumpliendo con la gente, no se auspician, ¿eh? ¿Hasta cuándo vas a andar esperando colectivo con este calorazo? 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

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Ya sabes, estamos hasta las 12, hasta el mediodía, con la mejor música aquí en radio. 0974-103-900. Esa es nuestra línea. 51 de las 10. Qué buen tema. ¿Un bloque? O tal vez una música. Pero sí. Aquí estamos para complacer pedidos. Aquí estamos. Y somos así.

Muy buenísimo tema, un temazo lo que nos piden. Navidad sin ti. Ah, bueno. 58 de las 10, pausa. 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

Escuchábamos tres canciones en este bloque que te vas junto a Temerarios primeramente, ¿verdad? Arrancábamos con esa canción el bloque, después íbamos con uno de los Bibis, culpable o no. Después de mucho volvimos a escuchar algo de Bibis. ¿Qué te vas junto a Temerarios? El tema de Mandingo, nos habían solicitado Frío Frío. ¿Y qué más tengo? Uno de Morat. Vamos a escuchar y después venimos para la pausa, ¿está bien? Bueno, 0974-103-900, esa es nuestra línea. Vamos complaciendo de a poquito los temas que nos piden, ¿eh? ¿Qué dice el pronóstico del tiempo? ¿No miramos todavía hoy? Y va a seguir la lluvia según meteorología. Para hoy, por ejemplo, fresco a cálido, cielo mayormente nublado, vientos variables, luego del sur, lluvias con ocasionales tormentas eléctricas, una máxima de 25 grados para hoy. Para mañana una mínima de 19, una máxima de 23, ¿eh? Agradable la temperatura, hay pronóstico de lluvia para mañana, para el domingo también, una mínima de 18 para el domingo y una máxima de 23 grados, ¿eh? Bueno, ¿y qué le vamos a hacer? Vamos a escuchar a lo de Morat. Por aquí tengo, nos habían solicitado ir rápidamente, después tengo pausa, ¿sí? ¿Está bien? Su pedido al aire, 23 de las 11.

26 de las 11 de la mañana. Tenemos que ir cumpliendo con la gente que nos auspician rápidamente. ¿Quieres equipar tu negocio o tu casa como corresponde? 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

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Esto nos, el de Alphaville nos pedían hace ratísimo ya. Su pedido al aire.

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Escuchábamos uno de Cumbia Juan, La Buena y la Mala. Eran tres canciones en el bloque en realidad. Bueno, ya hacia la parte final de nuestro encuentro, el último bloque de nuestra pausa tenemos ahora, ¿verdad? Sí. 49 de

Las 11, último bloque de nuestra pausa, como decíamos, vamos a ir cumpliendo con nuestros anunciantes. 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Bueno, qué rápido vamos. Ya lentamente cerrando nuestra propuesta, la edición de hoy. Viernes. Gracias, muy amable. Antes. El corazón también se equivoca de rehenes. Sí, se puede. Espera, espérenme un ratito.

Parte final de nuestro encuentro en radio, la edición de hoy viernes 9 de octubre. Gracias por acompañarnos como siempre, ¿eh? Cumplimos con... ¿Nos faltó? Sí, faltó alguno. La disculpa del caso. Bien, el placer de siempre. Minutos, el compañero Willy González. A las 14, Gustavo Alberto conduce el bus. 17 horas, Adrián Ramírez, el especial de KB Music y Rotzel. Después, Alejandro Viveros con su 03. Mañana es sábado. Fin de semana, Adelaide 21 conduce Puro Sentimiento. Hasta las 9, horario que llega el compañero Alejandro Viveros. Con buena música en tu fin de semana, ¿eh? Bueno, nosotros regresamos el domingo. Estamos a las 9 de la mañana aquí, Dios mediante, ¿sí? 9 de la mañana, nuestra cita con otro estilo de programa, con música clásica, solamente clásicos en español. Bueno, yo soy Gumi DJ, el placer es siempre, feliz resto de jornada, feliz fin de semana. Nos reencontramos. El placer es siempre, hasta la próxima. Chao.

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apreciadas amigas y amigos radioescuchas, muy buen día. Ya iniciamos esta edición en la fecha, en esta jornada, ya siendo día viernes. Jornada día viernes, cerrando esta semana 9 de octubre. Una semana que sin dudas ha sido de muy intensa y variada cantidad de información. Sobre todo que se centra en lo que fue desde el domingo las elecciones municipales a nivel país. 263 distritos eligieron sus destinos a través del voto popular. Y ya hechas y sabidos los resultados, por supuesto que se pueden realizar distinto tipo de conclusiones y resúmenes de datos e informaciones. ¿Cuáles son, por ejemplo, los intendentes o intendentas más jóvenes electas en la República del Paraguay en esta oportunidad? Estábamos viendo en este mismo sentido también no solamente los intendentes o intendentas, bueno, se dice intendente electo, ya sea hombre o mujer, mujer o hombre, varón o mujer. Y estábamos viendo los antecedentes de la, tal vez podría llegar a considerarse como la intendente más joven electa en este periodo 2026-2031 en el distrito de Isla Pucú. Stacy López solamente cuenta con 23 años y su historia es sumamente atractiva. Ya vamos a estar dando a conocer parte de la historia de esta intendente electa en Isla Pucú, distrito de Isla Pucú. 23 años tiene la intendente electa. Ya comenzamos entonces el desarrollo de los principales títulos informativos en la fecha. Gracias por acompañarnos hasta la 1 de la tarde. Y después el compañero Gumi Martínez con gran cantidad de información en la fecha. También tenemos establecido, estipulado una comunicación al aire en vivo, vía telefónica y en instantes también. Pero vamos a conocer primero los datos del tiempo. Por cierto que a esta hora ayer no estuvimos en el éter y la radio permaneció por cuestiones de seguridad hacia sus equipos. Había una condición climática adversa, descargas eléctricas. Y como siempre, sabiendo que contamos con vuestra comprensión para preservar los equipos de esta emisora, no hemos salido al éter en el día de ayer. Jornada para hoy viernes: cálido, cielo mayormente nublado, vientos del sur, lluvias dispersas, ocasionales tormentas eléctricas y una máxima que se prevé en 25 grados. Para mañana sábado, fresco a cálido, cielo mayormente nublado, vientos del sur, lluvias dispersas, con una máxima que se prevé en 23 grados, mientras que para el domingo, jornada fresca, cálida, cielo mayormente nublado, vientos del sur, lluvias dispersas, la máxima que se prevé en 23 grados, la mínima de 18 grados.

transición en la municipalidad de Asunción. Soledad Núñez, electa en las últimas elecciones municipales para la intendencia de la capital del país. Asesinan a balazos a una joven en Lambaré, su expareja es el principal sospechoso. Policía realiza incursión en barrio de Asunción para localizar a personas requeridas por la justicia.

accidente sobre ruta PY03 complica el tránsito. Colectivo choca contra camión varado en Mariano Roque Alonso. Un colectivo de la línea 44 chocó contra un camión sojero varado. El accidente generó demoras en el tránsito. El chofer del bus quedó atrapado y fue rescatado por bomberos. Posteriormente trasladado al hospital de trauma, mientras que los pasajeros salieron ilesos. Investigan si el camión contaba con o no señalización al momento del percance. El presidente Peña llama a la cordura a la hora de informar sobre el sistema financiero. El presidente Santiago Peña pidió mayor responsabilidad en la comunicación de informaciones financieras a fin de no causar daño a la economía en el intento por golpear a un grupo específico. Respecto a esta mujer que fue salvajemente asesinada presuntamente por su expareja, Daisy Jiménez, el abogado de la víctima fatal denuncia inacción de las autoridades. William Amarat, empleador de la víctima, abogado, reveló que la joven ya había acudido a la policía el pasado 18 de septiembre tras sobrevivir a un intento de estrangulamiento. Criticó con dureza a los juzgados de paz por la ineficacia de las órdenes de alejamiento y tildó de cobarde al agresor, quien sigue prófugo hasta el momento. El Ministerio de Obras Públicas advierte sobre dificultades en tránsito en la avenida Lizardo Aquino. En ese sentido, se pidió a conductores y peatones extremar las precauciones al circular por esta avenida en la ciudad de Luque, debido a las lluvias que dificultan el tránsito en la zona de obras del corredor vial Las Residentas. Los puntos que requieren mayor atención sobre la zona de Martel y el sector de la estación de servicio sobre la calle San Miguel. Se recomienda reducir la velocidad, respetar la señalización y mantener distancia entre vehículos. Estas obras abarcan 4.4 kilómetros, incluyen un viaducto, ampliación de calzadas, puentes y mejoras en el sistema de drenaje pluvial. Retiran del mercado juguetes por contener sustancia cancerígena. Una alerta internacional advierte sobre los juguetes Squeezy Dumpling, que también se comercializan en Paraguay, tras detectarse una alta concentración de benceno en su capa exterior. La sustancia es considerada cancerígena y puede representar riesgos para la salud. Además, estos juguetes podrían contener materiales de relleno potencialmente peligrosos. Ante esta situación, la SEDECO dispuso la prohibición de comercialización y uso del producto, pidió a la familia suspender su utilización, también instó a los comercios a retirar las unidades disponibles para la venta.

Un accidente de tránsito se produjo en Posadas, provincia de Misiones, República Argentina. Un hombre fue atropellado en silla de ruedas. La persona que causó el percance en un auto

automóvil escapó posteriormente. Un conductor al mando de un automóvil con chapa paraguaya atropelló y con desenlace fatal mató a Plácido Facundo Martínez, un hombre en silla de ruedas en Posadas, Argentina. Tras el impacto, el automovilista huyó del lugar sin prestar auxilio. Las cámaras de seguridad del sistema 911 registraron el momento del choque y permitieron identificar las características del vehículo, en este caso color blanco. Actualmente la Policía de Misiones trabaja en forma conjunta con la Policía Nacional de Paraguay para localizar al propietario del coche y dar con el paradero del responsable. Bueno, sin duda que es muy fuerte las imágenes en video, pero también muestran al... la persona en silla de ruedas transitando en el medio de una calzada e incorporándose. No sabemos si en el lugar hay semáforos o no hay semáforos, pero estaba por cruzar una calzada cuando fue embestido violentamente por este automóvil blanco guiado por una persona a la cual se intenta de identificar. El hecho aconteció, reiteramos, en Posadas, provincia de Misiones, Argentina. Hayan calcinado en su vehículo a hombre que se encontraba desaparecido. Un hombre identificado como Carlos Martínez, oriundo de Itanará, departamento de Canindeyú. Fue encontrado sin vida dentro de su automóvil completamente incendiado en la zona de Paraos, Brasil, fronteriza con Pejú de nuestro país. Según las primeras informaciones, la víctima habría sido atacada a balazos antes que los responsables incendiaran el vehículo. Las autoridades investigan las circunstancias del hecho y no descartan que se trate de un presunto ajuste de cuentas.

son parte de los hechos informativos destacados, como así también lo ha acontecido con el fundador del movimiento político Cruzada Nacional, Payo Cubas, que vuelve a ser de las suyas. Paraguayo Cubas, conocido como Payo Cubas, volvió a maltratar a policías en la calle. El fundador de Cruzada Nacional se enojó porque los agentes del orden no detuvieron a motoqueiros que presuntamente tenían escape de boca 8 o escape abierto, o escape que hace mucho ruido. Prendió su cámara, empezó a filmar todo lo que acontecía. Vamos a poder escucharle porque realmente maltrató nuevamente, incluso con insultos hacia los policías intervinientes. Paraguayo Cubas o Payo Cubas vuelve a ser de las suyas. Son parte de los principales, uno de los hechos más destacados. Como así también dábamos a conocer algunas de las informaciones que se generan luego de las elecciones municipales. Conmemoradas el pasado domingo y tiene que ver un poco con las estadísticas de los intendentes electos. En este caso, habíamos mencionado como entre las figuras más jóvenes electas como intendente a Stacy López de Isla Pucú, con solamente 23 años, es la nueva jefa comunal en esta comunidad. Instó a los jóvenes a conquistar espacios y dijo que en su administración se enfocarán a apoyar al sector productivo, que es el motor económico de la ciudad. Stacy López fue electa en la Municipalidad de Isla Pucú, Departamento de Cordillera. Se convirtió de esta forma en la más joven de la historia como jefa comunal. A pesar de su corta edad, López ya lleva una vasta trayectoria de representatividad. Mucho más llamativa es aún la situación que se dio en los comicios, ya que Stacy es representante del Partido Liberal, logró 1.740 votos contra su contrincante electoral José Coronel,

de la Asociación Nacional Republicana, quien obtuvo 1.725 votos con una diferencia de solamente 15 votos. La ganadora manifestó que es un proceso electoral desde hace tiempo. Fue algo que se formó y se construyó con el transcurso de los años. Por eso hoy se hizo realidad, expresó un programa en una entrevista a medios de la capital. Desde mi adolescencia me gustó mucho activar dentro de la sociedad. Siempre buscaba los espacios para aportar a mi comunidad, dijo Stacy. Estoy convencida de que la juventud ya no es el futuro, sino el presente. Y espero que así como logré este objetivo, muchos otros jóvenes se animen y tomen la posta, expresó.

0: realmente en este mismo contexto y reiterando esta intendente municipal electa, Stacy López, solamente 23 años, se transforma, yo creo que no hay duda en que puede llegar a ser considerada como la intendente más joven electa de todo el país. Pero en este mismo contexto tenemos preparada, pautada una comunicación al aire, vamos a ver si podemos lograr, ya que la situación que arrojó las elecciones municipales conmemoradas o celebradas el último fin de semana dejó realmente mucho para informar. No estamos hablando solo en el distrito, en el departamento de Cazapaz, sino en otros lugares, donde también inclusive concejales municipales fueron electos, algunos con 22 años, que creo que es la edad mínima para poder pugnar por un cargo, por un cargo electivo. Bueno, vamos a insistir con nuestra comunicación ya en instantes nomás. Tiene que ver también con todo lo que vamos, información que vamos dando a conocer respecto a las últimas elecciones municipales en el territorio de la República y sobre todo también lo que tiene que ver con las elecciones. Ahí vamos a intentar la comunicación sobre todo lo que tiene que ver con las elecciones. Estamos recibiendo aquí, vamos a llamar elecciones municipales, y estábamos mencionando que había o hay figuras muy jóvenes que ya van a tener la posibilidad de estar en la administración municipal o en la junta municipal. Mencionábamos a una de ellas en Isla Pucú, pero sin ir muy lejos, aquí en nuestro departamento de Cazapá también tenemos autoridades electas jóvenes, las cuales seguramente con mucha esperanza, con mucha ilusión, vamos a ver que puedan desarrollar todos sus objetivos. Y uno de ellos ya está en comunicación. Le quiero saludar, ingeniero Guido Aguiar, electo intendente del distrito de Tabaí en el departamento de Cazapá. Ingeniero Guido, ¿cómo le va? Buen día.
1: Buen día, un gusto saludarle a Radio Lustiga, a toda la audiencia del departamento de Cazapá. Y un gusto, estamos a la orden de mi querido amigo.
0: Muy bien, gracias Guido por aceptar esta comunicación. Te felicito por el resultado electoral. Si nos podés recordar, Guido, cuántos votos obtuviste, cómo resultó esa jornada, si resultó todo normal a tu juicio, si todo salió de la forma que esperabas, que esperaba tu equipo.
1: Sí, nosotros obtuvimos 4.900 votos. Fue lo esperado, esperamos un poquito más, pero el clima ese día llovió y no pudimos sacarle a nuestra gente también un porcentaje interesante. Yo creo que podríamos bien alcanzar los 5.

0: 5.500 a 6.000 votos.
1: Ajá. Dentro de todo ello, ¿puedes decir que fue una jornada normal, tranquila en Tabaí, digo?
0: Gracias a Dios, sin ningún incidente. Es más, estuvimos ahí el día entero trabajando con el que también fue entonces el doctor Ignacio, un gran amigo, un vecino mío, y hasta inclusive ya planificamos algunos trabajos que vamos a realizar en conjunto.
1: Guido, para la gente que está escuchando, ¿vos ya formás parte de algún cargo electivo en el distrito de Tabaí anteriormente?
0: En las últimas elecciones yo fui el mayor votado como convencional.
1: Ajá. ¿No formaste todavía parte del municipio como concejal todavía?
0: No, primera incursión en la política
1: Primera incursión.
0: administrativa.
1: Pero siempre muy de cerca con la parte social, involucrándote mucho con tu comunidad.
0: Sí, siempre estoy participando en los sectores de diferentes sectores, ya sea eclesiástico, deportivo, siempre estoy al pendiente de todo eso.
1: La junta municipal que te va a acompañar, Guido, ¿cuántos concejales son?
0: Mira, nosotros tenemos un escaño en nueve espacios en el distrito. Hoy nosotros tuvimos por el partido 8 escaños, uno del PLRA, que también es un vecino, un amigo que ya coordinamos, ya hablamos. Y puedo decir que hoy día estoy teniendo mayoría absoluta en la Junta Municipal. Voy a empezar con los 9.
1: Quiere decir, Guido, que vos ya empezaste sin pausa con lo que se denomina como transición.
0: Totalmente, venimos trabajando con el intendente actual, don Miguel Bogado, desde hace 11 años. Yo fui funcionario, entré con él en ordenanzas, de ordenanzas pasé por las diferentes secretarías de la municipalidad, conozco la funcionalidad de la institución municipal, por ende tengo una gran responsabilidad de hacer mucho mejor aún esta administración.
1: ¿Cuál sería a tu criterio, Guido, y reiterando que estamos dialogando con el recientemente electo intendente en el distrito de Tabaí, el ingeniero Guido Aguiar, cuál sería, Guido, las primeras prioridades para tu gestión municipal?
0: Bueno, nosotros tenemos el 70% de nuestros caminos vecinales son de tierra y nuestro principal enfoque para los siguientes de gobierno va a ser la construcción de caminos alternativos como siguiente de gobierno.
1: Ajá, como prioridad absoluta, tema vial.
0: Tema vial. Después pasamos a lo que va a ser la educación, porque tenemos un gran compromiso con los jóvenes. Tabaí no cuenta con universidad. Y no podemos perder tiempo muy a la par del proyecto de transporte alternativo, está la construcción de una universidad, pero tenemos que empezar con todo ya. Tenemos 17 colegios que terminan unidos y un alto porcentaje de jóvenes no acceden a la universidad. Y eso es uno de los principales proyectos que tenemos que llevar adelante.
1: Guido, yo tengo entendido que tenés un buen relacionamiento con el gobierno departamental de Casapá.
0: Totalmente, ellos son referentes importantes, son actores. Trabajamos juntos, nos conocemos bien con el señor gobernador, el líder departamental Avelino y por supuesto el senador. También son muy buenos amigos y allegados míos.
1: Excelente, Guido. Guido, ¿a quién querrías agradecer a través de este medio? Y estamos tratando de conocer un poco más a los intendentes en el departamento de Casapá, pero seguramente vos y un equipo han posibilitado que llegues a un triunfo tan importante.
0: Sí, por supuesto. Primero agradecer a Dios, ¿verdad? El segundo al pueblo de Tabaí que me ha escogido, que me ha dado esta oportunidad, esta gran responsabilidad, la de encabezar este distrito tan lindo, tan importante dentro del departamento y a nivel país, ¿verdad? Y por supuesto a mi equipo político, liderado por el señor Miguel Antonio Bogado, que es mi jefe de campaña, el actual intendente. Tenemos un gran compromiso de seguir trabajando y coordinando acciones para co seguir construyendo nuestro querido distrito.
1: Reiteranos tu edad, por favor, Guido.
0: 31 años.
1: 31 años. ¿Tenés una certeza de que sos uno de los intendentes más jóvenes electos de Paraguay en esta elección?
0: Estoy

0: estoy viendo que hay muchos amigos, hasta inclusive ahí de San Juan de Bonocé, no estamos en la misma franja etaria. Tenemos una gran responsabilidad por el espacio que nos han dado nuestra gente, siendo joven.
1: Así es, joven, pero también esa juventud, que en esa juventud la experiencia que ya tenés por todo lo que has mencionado, Guido.
0: Totalmente, venimos trabajando desde hace mucho tiempo, en esto requiere el apoyo de una sociedad, de los referentes políticos, de la familia, y eso es el espacio que uno se gana.
1: Así mismo es. Guido, yo agradezco mucho por acceder a dialogar con nosotros. Yo hoy mismo te pregunté si podíamos salir al aire en esta emisora. No tuviste ningún inconveniente. Es un hecho que destaco, agradezco. Te deseamos la mejor gestión, el mejor comienzo. Y en cualquier momento estaríamos tomando contacto para conocer alguna novedad más del distrito de Tabaí.
0: Muchas gracias, mi querido amigo. Estamos a las órdenes. Esta victoria la recibo con muchísima humildad. Un compromiso de seguir trabajando para todos los sectores, sin distinción de banderillos, de credo. Estamos a las órdenes por Tabaí para lo que se pueda, mi apreciado amigo. Un gusto saludarte.
1: Muchas gracias, Guido. Un abrazo. Muy bien. De esta forma dialogamos con el intendente electo en las municipales del pasado domingo, el ingeniero Guido Aguiar, flamante intendente electo del distrito de Tabaí, en el departamento de Cazapá, zona norte del departamento de Cazapá. Hay una distancia de aproximadamente 120 kilómetros de nuestra cabecera departamental desde aquí al distrito de Tabaí. Totalmente asfaltado el acceso al distrito de Tabaí desde aquí. Antes se tenía que pasar por San Juan de Pomuceno. De San Juan de Pomuceno había aproximadamente 50 kilómetros de camino de tierra hasta llegar a Tabaí. Cuestión ahora que ya es mucho más, totalmente, no mucho más, sino totalmente accesible. El ingeniero Guido Aguiar, intendente electo del distrito de Tabaí con solamente 31 años. Ahí nos mencionaba también al doctor Amil Carmiño, que es otro de los jóvenes electos, en este caso como intendente en el distrito de San Juan de Pomuceno, con un gran compromiso, una gran responsabilidad. Pero seguramente van a aunar esfuerzos para poder realizar la mejor administración posible en estos distritos tan importantes del departamento de Cazapá, trabajando en conjunto, en forma coordinada también, así como escuchamos al ingeniero Guido, con el gobierno del sexto departamento, el gobierno departamental de Cazapá.

0: 48 minutos los que pasan de las 12 del mediodía en toda la República del Paraguay. Fallo Cubas vuelve a ser de las suyas. El fundador del partido o Movimiento Cruzada Nacional volvió a maltratar a policías en la calle. Se enojó porque los agentes del orden no detuvieron a motoqueiros con escape de boca 8, escape abierto. El hecho habría ocurrido en el lugar de residencia en este momento del polémico ex legislador y ex candidato a la presidencia de la República, donde volvió a impacientarse, pero esta vez maltratando nuevamente a agentes del orden.
1: ¿Dónde está el comisario inútil ese? Mala inútil, ape. Donde arruinado, igual que el ministro de ustedes. ¿Quién es el encargado acá? Abogado, ape. ¿Quién es el encargado acá? Está entre ustedes, pelotudos. ¿Quién es el encargado? Va a fallo, pico. Señor doctor, idiota. ¿Por qué no le atajaron a eso que están haciendo? 100 motos, ruido. Vamos. Vende inútil, amigo. Inútil, a ver, por dónde ve. ¿Cómo es su nombre? Vamos, nombre. Ni siquiera nombre. Yera, apelando la pende gente. Ni nombre no tiene. Eduardo Duarte, ¿quién es el inútil que no le paró a esa moto?

0: ven acá.
1: Inútil. Bueno, quiero saber por qué no se le para a esta gente. Quiero saber qué clase de inútiles tiene acá el gobierno de Riera. Quiero saber. ¿Quién es el comisario acá? Vamos, bájese acá. Pelotudo de mierda. Estos no sirven, ni para atajarle PP, pero para agarrar a los pobres. Eso sí que sirven. Bueno, bájese acá. Vamos. ¿Quién es el comisario? Bueno, ¿dónde está el comisario? ¿Por qué tiene que andar 100 motos acá por la calle haciendo a la 1 de la mañana quilombo todas las noches? Porque ellos venden la droga con ustedes. Esos son los que venden droga. Ahora ya llamar al 911. Pepucante, pepucante. Narcotraficante. Y a ver. Bueno, ¿dónde está? ¿Dónde está? Inútiles, ven acá. Otro inútil. ¿Por qué no se les para, comisario? Ven acá. ¿Por qué no se les para? ¿Por qué estos inútiles no les paran a los 100 motos que hacen ruido? A la 1 de la mañana.
2: Esto que tiene una moto no hay.
1: Señor, no, pero hay una ley. Hay una ley que le autoriza a ustedes. Señor, no, no, eso. Permiso, permiso. ¿Cómo es su nombre?
2: Juan Colmán.
1: Juan Colmán. Yo hice la ley 1100 en su momento que le autoriza a ustedes a detener infraganti a los que tienen roncador. ¿Por qué se le está parando a todo en el país los que tienen roncador? Hasta la policía de tránsito detiene.
2: Tiene sentido su...
1: ¿Pero cómo no va a tener sentido?
2: Es constitucional, el libre tránsito.
1: Pero, ah, bueno, ¿y la ley para qué está?
2: ¿Cuáles son los indicios que yo le puedo tener?
1: Señor, ellos son... Y grabé otra vez encima. 100 motos acá. Indicio no hay. No, señor, pero ellos no pueden hacer ruido a ciertos decibeles. No, señor, con los decibeles no. Póngame la ley. No te haga el pelotudo, idiota. No te haga el pelotudo. Señor, yo... ¿Dónde está el comisario? Inútil eso. ¡Hola, inútil!
3: En estos términos, paraguayo Cubas, o conocido como payo Cubas, trataba a los agentes intervinientes que estaban en una esquina de, en la cual el político o ex político les increpó porque no tomaron intervención supuestamente por motos que tenían caño de escape con roncadores o boca abierta o boca 8. En ese contexto se produjo esta... este intercambio de pareceres, donde la hay que decir que los policías mantuvieron en todo momento la cordura a pesar de los agravios e insultos que estaban recibiendo. La primera imagen de Hugo Javier tras su grave estado de salud se difundió una imagen de Hugo Javier González, el locutor número 2, ex gobernador de Central, luego del grave cuadro de salud que atravesó tras un incidente ocurrido el pasado 6 de septiembre, cuyas circunstancias continúan bajo investigación. El ex gobernador se encuentra en proceso de recuperación luego de atravesar una etapa crítica durante su internación. Hugo Javier fue condenado a 10 años de prisión por lesión de confianza grave y producción de documentos no auténticos en una causa relacionada con el desvío de más de 5.000 millones de guaraníes destinados a obras durante la pandemia de COVID-19 en la gobernación de Central. Ante su estado de salud también se maneja la posibilidad de que continúe su recuperación bajo la modalidad de prisión domiciliaria. Detienen a un funcionario de la DINAT y otros dos implicados en el caso Narcojet. La SENAT detuvo a 3 presuntos implicados en la logística de la operación Narcojet. Entre ellos un funcionario de la DINAC por el ingreso de 260 kilos de marihuana premium a Paraguay en un jet privado. La Secretaría Nacional Antidrogas y el Ministerio Público detuvieron a 3 personas en el marco de este operativo Narcojet. Los detenidos fueron identificados como Hernán Melgarejo Morales, controlador de vuelos de la Dirección Nacional de Aeronáutica Civil, DINAC, José María Fernández, gestor de trámites, y Víctor Fernández Arce, supervisor de operaciones de una empresa privada con hangar en la terminal aérea.

caso de una nueva persona víctima de feminicidio que sale a la luz con derivaciones que aún no podemos precisar, pues según se manifiesta dentro del caso de Daisy, que fue salvajemente ultimada por su expareja de acuerdo a registros fílmicos que se cuentan. Daisy denunció a su expareja por presunto estrangulamiento y cambió su número telefónico. Daisy Paola Jiménez Segovia, de 22 años, denunció a su expareja el 17 de septiembre por un presunto estrangulamiento. Según los antecedentes, sufría acoso constante y cambió inclusive su número de teléfono. El 20 de septiembre se dispuso una orden de alejamiento contra su expareja Aldo Alexis Duarte. Daisy estudiaba Derecho, tenía 2 empleos y sostenía económicamente a su familia. El 8 de octubre, el día de ayer, en horas de la noche, Daisy fue atacada a tiros en Lambaré. Según el circuito cerrado, su expareja Aldo Alexis Duarte le disparó 3 veces y huyó en un vehículo color blanco. El abogado William Amaral brindó detalles sobre los antecedentes de Daisy Paola Jiménez Segovia, de 22 años, quien había denunciado a su expareja por presunta violencia y contaba con orden de alejamiento en su contra. La joven fue atacada a tiros el pasado, el día de ayer 8 de octubre, en Lambaré. El caso es investigado como un presunto feminicidio y genera preocupación por los antecedentes de violencia denunciados antes del crimen. Situación que pone en tela de juicio el actuar de las instituciones intervinientes. ¿Qué se puede hacer en el futuro para tratar de erradicar o disminuir? Bueno, lo ideal sería erradicar, que esto no ocurra nunca más, de que mujeres sean víctimas de violencia, feminicidio, pero por sobre todo que haya antecedente de amenaza, previos comunicados a instituciones como la policía o el Ministerio Público. Son parte de los hechos informativos que compartimos en el día de la fecha, en esta jornada, ya siendo día viernes 9 de octubre. Jornada con cielo totalmente cubierto en nuestra cabecera departamental. Condición del tiempo, de acuerdo a meteorología y hidrología, indica para hoy en nuestra región cielo mayormente nublado, vientos del sur, lluvias dispersas, ocasionales tormentas eléctricas. Y una máxima que alcanzaría los 25 grados.

agradeciendo por esa preferencia de siempre, nos reencontramos en este espacio informativo el próximo lunes, Dios mediante, a partir de las 12 horas, después de Gumi, y hasta la 1 de la tarde con el completo resumen de los principales hechos informativos. Por acompañarnos, muchas gracias, feliz resto de jornada, muy buen día, feliz fin de semana.

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1: Tony Dice, Zion y Lennox, los verdaderos.

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llegaron a grabar con Arturo Rodríguez. Bueno, señores, bienvenidos a la tarde de hoy viernes. Qué gusto poder acompañarte a vos. Estás al otro lado disfrutando del programa, escuchando la radio, ya con las actividades propias de la semana. En algunos casos también ya planificando lo que vamos a tener durante el fin de semana, pero así como están las cosas, y de acuerdo a las predicciones de meteorología, seguiremos con lluvia las próximas horas, los próximos días, incluso dentro de la semana. Hay probabilidad de que siga lloviendo, 25 grados la máxima pronosticada para la fecha, 23 grados, 3 décimas, es la que marca en la actualidad, sí señor, y mirando también el pronóstico del tiempo para mañana, sábado 10 de octubre, fresco a cálido, cielo mayormente nublado, vientos del sur, lluvia dispersa. Mínima 19 grados, máxima 23 grados centígrados. El domingo 11 de octubre, fresco a cálido, cielo mayormente nublado, vientos del sur, lluvias dispersas. Mínima 18 grados, máxima 23 grados centígrados. Es lo que anuncia Dirección Nacional de Meteorología. Bueno. Es para tener en cuenta. ¿Está bien? Bueno, ya habilitamos el 0974-103-900 para que te pongas en contacto con nosotros en la jornada de hoy, escuchando la radio, disfrutando el programa y las buenas canciones, obviamente, que tenemos para vos en Yeruti FM. Bueno, qué gusto poder interactuar con los oyentes, con los amigos, con la gente que disfrutan del programa. Muchísimas gracias, Gracias por estar en sintonía de la radio. Ya a estas horas, claro que sí. Y nos quedamos hasta la hora 17 justamente para regalarle a vos, regalarte a vos que estás escuchando la radio. Claro, buenas canciones, buena música. Gente en los locales, comerciales, también sintonizando la radio, disfrutando de la compañía de Yeruti FM. Bueno, y teniendo en cuenta también, ¿verdad?, de repente la lluvia, el clima, la jornada, todo esto que de alguna u otra manera también vamos sintiendo en la fecha, ¿verdad? Sí, señor. Estamos arrancando, señores. Bienvenidos sean todos. 7403-900. A partir de ahora te escuchamos nosotros en Yeruti FM. Quédate con nosotros hasta las 17. Hoy viernes. Debió ser así la canción de qué personaje. Viene sonando a 24 de la hora 14. Bienvenidos. Estás en el bus. El bus de la tarde.

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0: El bus no para y luego de una pequeña pausa, seguimos con más música en el bus de la tarde.
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Ramoncito pidió que estemos desde ahí hoy. Bueno, gracias por elegirnos. Sí, señor. Lo invité. Esa. Uy, ya. Iba y tapea esa. Los Europa aborilla esa. Bueno, continúa alerta, pero para el norte de Presidente Hayes y Alto Paraguay. Para aquellos que nos sintonizan, el Chaco. Ojo, ven del lado, Gina. Lo envía, PM, saludo, mi. Sí, enviamos nuestro saludo de.

1144-103-900 para que te pongas en contacto con nosotros aquí en la radio. Día viernes, ¿qué tal el clima? ¿Qué tal la lluvia? ¿Qué tal el barro? Todo eso pues ya tenemos que preguntar, ¿verdad? Y gracias a Dios no llegó nada de lo

colchón y puse encima de mi autito y yo me dormí en el piso, loco. Sí. Ah, me mandé.

0: los chinos, ¿pa' de dónde salieron?
1: No sé si fue un error.
0: Esperanos un poco.
1: Las cosas así son.
0: ¿Por qué si Adán y Eva eran blancos, existen los que son de colores? Así que si no podemos más decir el otro. Sí. No, y vos sabés que son preguntas de repente complicadas, ¿verdad? Sí. Quiero saber, quiero entender. Con Amambucube, Aguapú,

0: ¿Desde cuándo aproximadamente existen los sombreros? ¡Chéale, minte ya! No, Natisa. No puedo yo decir, como me van a mandar, no sabe ya. Ya no sé, se crucifica lento, ¿verdad? Con la vieja. No. No, son sugerencias nomás, me dice. No, no puedo yo decir eso, loco. Ni Adán y Eva se salvó. Gracias, Marina. Marina, yo veo qué culpa tengo. Yo ale min de Marina. ¿Por qué pico lo que a mí lo me decís? No. Es bloqueado. Yo veo ya, ya avisado. No, Natima. 0974-103-900. Tarde gris, pero con mucha energía. Tarde del viernes. Pareciera, loco, que este día está y pero le metemos con ganas, papá. ¿Verdad? Un gran abrazo a aquellos que nos están sintonizando también por la zona de Eugenio Agaray. Muchas gracias, Filosófico está nuestro socio hoy, será. Atenden, agua, puedo pensar y nada. Va, es para andar yo calcular ya. No. Va, y la gente me pregunta. Mira, la gente parecer. No, es muy profundo tu consulta, Gustavito, me dice. Ajá, Ningo.
1: Que me ofrecía extensor.
0: No, Natisha. Va, eres violaco a mangú, poñando jande, wow, pregunta. ¿Será que ya había en época de Adán y Eva el tesapo? Me pregunta. ¡Séale, mintesa! No sé ya. No, esa parte yo no leí ya. ¿Me pillaba? Bueno, estoy mirando lo que anuncia Dirección Nacional de Meteorología para mañana. El departamento de Casapá, mínima 19 grados, máxima 23. Fresco a cálido, cielo mayormente nublado, vientos del sur, lluvias dispersas. Atención, el domingo 11 de octubre, fresco a cálido, cielo mayormente nublado, vientos del sur, lluvias dispersas. Mínima 18 grados, máxima 23 grados centígrados. Es lo que anuncia Dirección Nacional de Meteorología para el departamento de Casapá.
1: Ahora tienes.
0: Bueno. A ver, 7403-900, nuestro personal habilitado para que te pongas en comunicación con nosotros en la radio. Te voy recordando. 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
1: Un cariño comprado.
0: Va, va, ñando oyente, ¿cuál es, Ina?

0: Luna, el programa gustado interesante realmente. Sinceramente, interesante que usted hace interesante y la del programa. Porque Adán y Eva realmente de razón, acabamos blanco y te hago. Así como hoy nacemos y hacemos negro y te la cago de ejemplo allá. Uno en la duda. Como hoy nacemos una fe, pues nada. A ver mi chino. Comíamos hoy la selva en el copá.
1: No, nadie se compromete. Sí, no, ni en el loco de profesor. Desde Adán y Eva ya había lío, celo, tentación y todo el tema. Es la respuesta de la inteligencia artificial a tu pregunta. No, espera que vamos a preguntar. Vamos a preguntar. Espera.
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1: Sí, vamos a preguntarle. Y la inteligencia artificial. Le podemos preguntar, ¿verdad? Hoy podemos hablar.
3: Sí, ¿qué tenés en mente?
1: Bueno, me preguntan si Adán y Eva eran de pieles blancos, ¿por qué aparecieron, cómo nacieron las personas de piel oscura?
3: Entiendo. Esa pregunta mezcla creencias y construcciones culturales más que hechos históricos. En términos religiosos, el relato de Adán y Eva no detalla razas ni colores de piel. Ajá. Y desde la historia y la antropología, el color de piel es una adaptación geográfica muy antigua, millones de años, y no de una sola pareja original. La ciencia explica que todos los seres humanos compartimos un ancestro común y las diferencias de tono de piel aparecieron por evolución y migraciones, no por orígenes separados o razas distintas. Así que no hay una base histórica que diga que una piel es la original y otras no. Es más bien una interpretación cultural que varía según el tiempo, el lugar y las creencias de cada quien.
1: Ahí está. Esa es la respuesta que nos daban. Es en Duba ese socio. Sí, señor. Es para tener en cuenta nomás. Muy bien. 0974-103-900, ponete en contacto. Dale, tarde de hoy viernes. Para ponerle ganas a tu tarde, nosotros estamos, claro que sí. Es que los de pieles oscuras nacieron quemados, no más, Gustavito me dice. Hasta las 17 vamos poniendo buena música en la radio. Quédate con nosotros.

19 minutos de la hora 16 en la República del Paraguay. Muchas gracias. Venga, dice Mandingo. Mi amigo Junior escuchando la radio, viajando. Sí, señor. Gracias por la sintonía también a estas horas de la tarde. Bueno, genial. Muchas gracias. Además, debe. No, Arvin. Ahorita estoy escuchando, excelente el programa.

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7403900, tu mensajito en la tarde de hoy. Claro que sí, programá la canción que quieras escuchar. Hasta las 10.

Aquellos que nos están sintonizando a través de la aplicación, te imaginas. Nuestros amigos que sintonizan la radio desde Buenos Aires, Argentina, un gran abrazo. Bueno. A nivel de pire vaina, dice. Ñemos en va a vender jugador, vaya a llegar a vender pire vaina este, ya. Man, de esa. 17 vimos la cerro, la jugador homosexa. No contento, homosexa. Preparador físico de arquero, nutriólogo, chef, hombre. Homosexa.

0: ben de. Sí, señor. No, hermano, de. Pasa pelota maliciana y por ahí. Unimos, más. Mandé, Julio dos Santos, un bajo ya por ser robea. Oye, emoción de ahí. Da y por igual, va. Epa la. Oye, voy a. Oye, emoción.
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0: No, de bárbaro.
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0: sin ti. Sí, sí, sí. No, qué pucha ya. Ambas, sí, sí, socio. Vea, Jaina.
2: Nande, cura y la rico. 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
0: Es villaigo.
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0: Pero no pagas nada, tú.
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0: No, no, no, no.
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0: Nande, porimo, es tu padre, que te haces. Pilla vamos hoy. No, no hay caso ya de. No pagamos allá tu suegra.
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0: Vea la bronca.

linda canción, el de los forasteros. Una y mil veces cantaré, una y mil veces. Si no fuera por esta canción. ¡Ate compañera! Ya arribamos de vuelta nosotros en la parte final, Dios mediante, nos encontramos el lunes. Así que, hombre, hueca, tú, maure. Gracias por acompañarnos, gracias por elegirnos, gracias por estar al otro lado. Gracias por escuchar, Geruti. Adrián Ramírez ya se encarga de dar continuidad a tu tarde con el especial de Roxelle y Cabe Music aquí en Geruti FM. Pero, hombre, hueca, tú, nos encontramos de vuelta nosotros en este punto del dial el próximo lunes. Alejandro Vivero mañana se encarga de darle vida a tu mañana. Después de Adelaide Osuna a las 7 tempranito con buenas canciones románticas. Y a las 9 Alejandro. Así que el fin de semana va a estar cargadito de buena música. Gumi DJ a las 9 el domingo. Con Domingo en Familia, por supuesto, con los clásicos, las baladas, los boleros. De todos los tiempos, sonando aquí en la radio 103.9. Ya nos vamos, gracias por la sintonía. Buen fin de semana.

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sonido clásico, me gusta, me gusta, me gusta. Qué lindo que está, buenas tardes. Qué lindo estar en este espacio y compartir estas canciones, ¿verdad? Una canción sensacional de los Chenis.

Saludo para Gustavo Alberto también. Ahí va a estar trabajando hoy en la noche con nosotros. Claro que sí. ¿Qué más? 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Ya los muchachos trabajando a full, montando toda la estructura para el gran festival. Impresionante el festival folclórico que se viene mañana. Impresionante, en serio. 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Impresionante será. 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Ya están los muchachos desde ayer trabajando, montando toda la estructura, el sonido, las luces, el espectáculo para lo que va a ser mañana Festival Católico. 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Mañana, hermoso y espectacular Festival Católico en el Poli del SIC. Hasta las 18 hacemos este recorrido de puerta de fin de semana, hoy viernes 9 de agosto. Qué lindo ya. Adrián Ramírez te saluda por acá.

vez que te vas, dice la canción del grupo Ladrón, una canción espectacular, puerta de fin de semana, viernes 9 de octubre 2026. 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Saludo muy grande a todos los compañeros también de Cave Music. 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

que te vas. Así dice la canción. Saludos para Víctor Fernández. Un abrazo enorme para Víctor Fernández, para Gastón, que están ahí en plena sintonía por Leandro Oviedo. ¿Sabes qué? Nos separamos. Y me puse a pensar, si quién pierde más. ¡Tú pierdes más! ¡Feliz viernes! Saludos para Gastón, saludos para Víctor Fernández. ¡Qué bárbaro será! Leandro Oviedo, a full, en plena sintonía.

Qué linda canción será, ¿eh? 37 minutos de las 17. Son las 5:37. 9 de octubre. ¿Quién está de cumpleaños? Y saludo muy especial para toda la gente que hoy están de cumpleaños. Sí. ¿Eh? Gracias a todos por acompañarnos. Los quiero mucho. ¡Feliz viernes! ¡Qué bárbaro! Buena energía hay que ponerle siempre. Siempre, siempre, siempre.

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¿Sabes qué? Yo te extraño tanto que ya no sé qué hacer. Saludos muy grandes a la gente de Bertoni, a la gente de Yegro, a la gente de YouTube, a la gente de 3 de Mayo, a la gente de Capitindú, a la gente de Cuarajurense, a la gente de Yataytú, a la gente de San Francisco, a la gente de Pochero Ñupiajú, Pindoí, Pindoyú. A toda la gente linda ahí, ¿eh? A la gente de 7 porcheros también, claro que sí. A la gente de 5 porcheros. Claro, a la gente de General Higinio Morinio, saludos muy grandes. A la gente de Buenavista, a la gente de, Torres Cue. ¿Cuántas líneas hay de Torres Cue, Yara? Primera, segunda, tercera, cuarta línea, ¿verdad? ¿O hay más? Yerovía sé que hay desde primera a sexta línea. Saludos a la gente de Yerovía también, a la gente de Porchero Guazú, a la gente de Porchero Laurel, a la gente de Queraú, que era el primero de enero, que era Juaí, a la gente de Porcherito 8, a la gente de San Marcos, saludos muy grandes, a la gente de Tres Fronteras, a la gente de San Agustín 28, a la gente linda de Albadón Xerá. Sí, señor, saludos grandes a la gente de 29, a la gente de Regional, a la gente de San Antonio General Díaz, San Antonio Pirapocosta, saludo a la gente de Boquerón, a la gente de Santa Rosa y de, ahí sí con Teresa, ahí está, será Arroyo Poná, saludo a la gente de Teniente Fariña, Arroyo Poná también, a la gente de 3 de Febrero, a la gente de 20 de Julio, Boquerón, Rojas Silva, Caballureta, Maciel y todos los barrios de Casapá también.

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Adrián Ramírez es mi nombre. Nos vamos despidiendo de a poquito. 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

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Así que un fin de semana cargadísimo con KB Music. Que Dios los bendiga a cada uno de ustedes. Adrián Ramírez es mi nombre. Gracias por hacerme tan feliz. Que tengan un hermoso fin de semana. 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Y dale gracias.

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0: Señora, señor, muy, pero muy buenísimas tardes. De esta manera vamos arrancando una nueva edición de Cero Estrés por Yeruti FM 103.9. Qué gusto, qué placer saludarte una tarde más de este lado de la comunicación. Estar dándote la más cordial de las bienvenidas. Es un total placer en esta jornada de viernes 9 de octubre, señoras y señores. Estamos arrancando con todo. Veniste escuchando la buenísima canción de la Sinfónica de los Ángeles Azules en colaboración con el señor Gilberto Santa Rosa. Esto es Paso la Vida Pensando.
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0: Buenísimas tardes, señora. Buenísimas tardes, señor. ¿Cómo andamos? ¿Cómo les vaya? Les saluda por aquí Alejandro Viveros. Estaremos acompañándoles en el transcurso de esta tarde. Hoy no tenemos retransmisión del Bingo Salvatore. Pasa para este lunes. Así que para los jugadores habituales del Bingo Salvatore, le vamos anunciando que a raíz de las malas condiciones climáticas de esta mañana y gran parte del día, pasa para este lunes el sorteo del Bingo Salvatore. Hoy tenemos cero estrés completito, sí señor.
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0: Postergado el sorteo millonario del Salvatore.
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0: Claro, por las inclemencias del tiempo. Pasa para este lunes 19 horas.
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0: Buenas tardes, ¿cómo están? ¿Cómo andamos? Mal aporte, nuestro WhatsApp habilitadísimo.
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0: Tarde espectacular de 24 grados centígrados, sensación térmica de 24 grados también, humedad 85%, es lo que viene anunciando Meteorología a estas horas de la tarde. Persiste la probabilidad de lluvias durante toda la tardecita, noche, madrugada también del sábado también. Para todo el día de mañana, todo el día domingo también. Déjame desmenuzarte precisamente el comportamiento climático para el día de mañana, sábado 10 de octubre. Se anuncia un clima fresco a cálido, cielo mayormente nublado, vientos del sur, lluvias dispersas con ocasionales tormentas eléctricas. La máxima prevista es de 22 grados centígrados. Para el día domingo se anuncia un clima fresco a cálido, cielo mayormente nublado, vientos del sur, lluvias dispersas con ocasionales tormentas eléctricas. La máxima prevista es de 22 grados centígrados también.
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0: hasta el martes a la mañana marca lluvia.
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0: Sí, señor, fin de lluvioso, fin de pasado por agua nos aguarda, nos espera, según la Dirección Nacional de Meteorología e Hidrología. Sí, hay justamente formación de probables precipitaciones a estas horas de la tarde sobre la capital departamental. Quinta entrega semanal, sexta feira espectacular. Bienvenidos.

Seguimos mandándole ritmo a tu tarde espectacular de viernes, viernes en las puertas, en el umbral del fin de semana. Les acompañamos de la mejor manera a través de la 103. Venimos escuchando algo de Los del Fuego. Ahí estamos preparando, por supuesto, algo de Los del Fuego. También venimos escuchando algo de Refugio de Amor, precisamente. Escuchamos el temón de Cinco sonando en la voz de Tío Rico Vivero. Sí, señor, mi cómplice, temón espectacular. Veníamos complaciendo sugerencias musicales. Mi querido amigo el profe Ramón, gracias por la sintonía. Sí, señor, como siempre los oyentes habituales reportándose a estas horas. Tenemos pendiente que vuelva de Mario Luis, estaremos escuchando sin problemas. Gracias por la sintonía. En breve estaremos presentándote temas nuevos también, por supuesto. Como cada viernes, traemos las novedades musicales de tus artistas favoritos. No te olvides, 0974-103-900. Traemos también tu canción favorita en la super tarde de la 103.

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0: Complaciendo sugerencias musicales en la tarde. Estás escuchando el tema de Daddy Yankee en colaboración con Wisin y Yandel. Esto es Si Tú Supieras.
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0: Tema que han sugerido a través del WhatsApp 0974-103-900. Hacelo vos también. Es tu canción favorita. Recuerda que estás a un mensaje de distancia de escuchar el tema, los temas que más querés. Hoy tenemos tema nuevo de Daddy Yankee, por ejemplo. Bot se titula la canción Bésame Otra Vez. Tenemos tema nuevo de Farruko, el tema titulado Qué Talento. Pero antes, tema nuevo de Lucas Alberto, Hugo Rodríguez en colaboración con Sola Ramírez. Esta reversión espectacular de Creo en Ti. Disfrutamos en la super tarde de la 103.

0: Una versión espectacular de la icónica canción de Marcela Morello. Esto es La Fuerza del Engaño en colaboración con Ráfaga. Viernes, viernes, viernes, y tu cuerpo lo sabe, claro que sí, casi llegando el fin de semana. Te acompañamos de la mejor manera a través de la 103, papás. El saludo afectuosísimo a nuestros queridos oyentes, disfrutando de la propuesta en radio a través de la aplicación, a través de la página web también. Muchas, pero muchísimas gracias. 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

0: Ahí estás escuchando el tema espectacular del Colegio Maestro Bad Bunny. Esto es A Tu Merced 1904 en toda la República. Sí, señor, arrancamos la segunda mitad de Cero Estrés. Así que gustosos, felices de ir acompañándoles de este lado de la comunicación. Hoy a recordarles que se postergó el sorteo del Bingo Salvatore del día de la fecha. Es así, pasa para este lunes 19 horas a través de la 103, por supuesto, la retransmisión oficial. A continuación, otro recomendado de la tardecita noche de la 103, tema nuevo de Farruko, esto es Qué Talento. Disfrutamos en la super tarde de la 103.
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0: Venimos escuchando la buenísima canción de Marilina en colaboración con Lauta. Esto es Un Beso. Nos habían sugerido algo de Marilina y veníamos complaciendo de esta manera, sí señor. Seguimos musicalizando de la mejor manera tu noche ya, sí señor. Entrada de la noche del viernes 9 de octubre. No te olvides, 097-413-900. Pedimos también tu canción favorita. Nosotros seguimos de largo para acompañarles de la mejor manera. Tenemos pendiente algo de Mili Brites. Pero antes, la versión de la nueva banda. Esto es Amor de Vago.
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0: La mejor cumbia del mundo, la cumbia hecha en nuestro país, sonando a través de la 103.

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Complaciendo sugerencias musicales en la supernoche de la 113. Esto es Baila Apretadito de Mil Librites. Disfrutamos a estas horas, señora, señor. 74-103-900. Ponete vos también en comunicación.

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